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1: Es la hora 21, 5 minutos.
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1: Es la hora 22, un minuto.

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1: Es la hora 0:02.

0: Es la hora 0:33 minutos.
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1: Es la hora 1:02.

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1: Es la hora 2 en punto.

0: Es la hora 2:35 minutos.
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1: Es la hora 3:03.

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1: Es la hora 4, 2 minutos.

0: Es la hora 4:32 minutos.
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2: Es la hora 5, 2 minutos.

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0: Es la hora 5:36 minutos.
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1: Es la hora 6:02.

0: Es la hora 6:33 minutos.
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1: Es la hora 7:03.
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0: Es la hora 7:31.
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1: Es la hora 8:02.

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1: Es la hora 9:01.
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0: Es la hora 9:34 minutos.
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1: Es la hora 10, un minuto.
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0: Es la hora 10:34 minutos.
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1: Es la hora 11:05.
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11 de la mañana con 26 minutos. Hola. Apuesto que pensaban los malos hablados que no iba a aparecer. Apuesto. Yo les dije, voy a estar el viernes, como sea, pero voy a estar el viernes. Acá estamos, DJ Gárgola ya estaba con ustedes acompañando con la buena música, como siempre, él pues, como siempre. Y nosotros nos integramos ahora a lo que es nuestro espacio, que en esta oportunidad lo vamos a tener hasta las 13 horas, porque tengo que cumplir horario, claro. Oiga, no, les voy a contar al tiro por qué de mi tardía en salir al aire, porque estábamos en un desayuno que nos invitaron como medio de comunicación, como Radio FM 7, para una interesante feria que se viene en nuestra ciudad de Calama. Sí. FECOP 2026. Así es que se viene bien interesante esa feria, la primera feria que vamos a tener acá en la ciudad de Calama. Oye, bien interesante, porque así como existen la FEDLOA, la ESPOMIN, por ejemplo, ¿cierto? Que las conocemos, me imagino, los que especialmente están insertos en lo que es el mundo de la construcción, de la faena, minera, ¿cierto? Van a decir y van a coincidir conmigo de que efectivamente conocen de qué estamos hablando, ¿cierto? Pero, se busca tener una feria también con identidad propia. Claro. Para allá apunta toda esta iniciativa y me parece fantástico destacar a los pymes, a las empresas que son de acá, de la ciudad de Calama, que están insertos en la construcción y en la minería, y para darse a conocer también y que la comunidad conozca también de ellos y que aquí también hay talentos y también innovación, que muchas veces pasa desapercibida, claro. Siempre se habla de grandes empresas, pero nunca se habla de las pequeñas empresas que también se destacan por su creatividad y talento. Y además esto también ayuda a potenciar la mano de obra local. Claro. Muy interesante desayuno con esta información que nos entregaban al respecto de esta FECOP 2026 que se va a estar realizando el 19 de noviembre, o sea que tenemos mucho tiempo para seguir hablando de esto y para que la gente vaya interiorizándose de qué se trata, ¿no? 19 de noviembre se va a estar llevando a cabo durante todo el día ahí en el Park Hotel. Ahí se va a efectuar esta feria que busca destacar especialmente, como les decía, a las empresas locales de la construcción y la minería. Buenísima, ¿o no? Yo lo encuentro interesante. Primera vez que yo escucho una feria así que quiera potenciar a su gente, ¿ya? Así es que agradecemos, como siempre, y especialmente a Cámara Chilena de la Construcción, que en sus 75 años ahí está entregando esta feria que se viene, la FECOP 2026, destacando a empresas de la construcción locales insertas en la faena mineras también, ¿no? Así es que buenísima si viene. Y ahí van a estar mostrando innovación, talentos locales, dando a conocer del trabajo de todos quienes van a estar conformando esta feria especial, la FECOP 2026. Muchas gracias por el desayuno. No, buena onda. Y en mis redes sociales voy a detallar todo lo que tuvimos ahí anotando de la información que nos entregaban, porque fue mucha más, pero ahí se la vamos a estar entregando más en detalle por los que quieran saber y quieran participar y tal vez dirán, oye, qué interesante, quiero saber más de esta feria. Bueno, ahí se la voy a estar publicando en el Instagram y en el Facebook de la radio FM7. Yeah. Así trabajamos para TV y algunos mal pensados piensan que yo me hago... No, por la cimarra, no, por la cimarra es para los que van al colegio. Que hago correr el zorro, claro. La lomo liso me dicen, no, porque... Cero preocupación de venir a la radio. No, mal hablado, estaba trabajando. Ya, DJ Gárgola, pero usted como siempre no me sorprende, siempre temprano. Me imagino que buena música estuvo programando, que estuvo atento al WhatsApp, a la gente que pide sus canciones. Imagino yo,
imagino. Imagino que usted contestó el WhatsApp, que complació a las canciones. A propósito de WhatsApp, buenas tardes. ¿Viste? Si le damos pauta, si son así ustedes, chicos, si me va a quedar, estamos con cosas. Yo la media explicación y mira lo que me dicen. Buen día. O buenas tardes. Que son pesados. No, o sea, no sirvió de nada explicarle lo que les expliqué. Bacán, amigo, saludos para ti. Él es el Juan, parece que es. Saludos. ¿Quién más por ahí? Dice, buen día. Me gustaría escuchar una canción. Una loma, amigo, me extraña. Pídase varias, pues. Claro, si usted sabe que le complacemos todas. Pídase varias porque quiero power, amigo, quiero power. Vengo con todas las pilas cargadas porque comí una tarta y tiene dulce. Y hace rato que no como dulce, así es que ando súper activa. Como los cabros chicos, ando súper activa. Claro. Dice, Mina Chuquicamata, como siempre presente, programar un tema de AC/DC. Vale, no hay problema. Y si quieres pedirte más temas, dale nomás y no hay problema. Y si todo tu grupo quiere pedir tema, dile nomás. Ahí está el WhatsApp. ¿Ah? Me hizo mal el dulce. Ya, más 569-4022-1372. Más 569-4022-1372 para que se contacten con nosotros, para que pidan sus canciones favoritas. Ya, y nosotros ningún problema, le vamos a estar acompañando con esa buena música, con esa buena rola, que ahora les voy a dejar la misión a ustedes. Ustedes hoy día sorpréndanme con la música, porque siempre somos nosotros. Así que ahora vamos a ver qué pide la gente hoy día. Ustedes hoy día hacen 100% la programación. Temperatura actual, tenemos 22 grados, soleado. Se espera una máxima de 26 pasado el mediodía, vientos en la tarde que van a estar oscilando entre los 32 kilómetros por hora. Así está la cosa. Ojo, vayan preparándose, que ya anunciaron que el Super Niño ahora ya no nos va a sorprender solo con la lluvia en fechas que no corresponden. También nos va a sorprender con las altas temperaturas. Así es que de aquí en adelante, entre comillas, va a ser la primavera, porque en el fondo va a parecer como verano. No más se las dejo ahí. Vamos a la música y mientras comenzamos a preparar el listado de canciones que ustedes nos pidan, ¿ah? ¿Eh?

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0: Es la hora 11:44 minutos.
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4: Por fin, Gárgola se puso la fila. Estamos en vivo, ¿ah? No está grabado esto. Para los que pidan, hoy día, pidan canciones.

Les cuento que ayer se estuvo viviendo en plenitud el Día del Trabajador, si bien es cierto fue el 21, pero en la ilustre municipalidad de Calama se realizó este rico desayuno para hacer, ¿no es cierto?, un reconocimiento a todos los que trabajamos en los medios de comunicación local, especialmente en radio, y ahí estuvimos haciendo un momento de camaradería. Entretenido, la verdad, qué manera de reírnos. Es que cada uno sabe sus anécdotas, que las ha compartido con otros colegas y así sucesivamente. Entonces, fue un momento bastante bonito, agradable, donde ahí queda la competencia, ¿no es cierto?, que día a día tenemos en la radio, porque en la radio somos competencia, claro, los diferentes colegas. Pero fuera somos partners, somos buena onda con todos. Todos somos uno solo y defendemos, ¿no es cierto?, lo que es nuestro trabajo como trabajadores radiales. Que por ahí hay una confusión, siempre dicen el día del locutor. No, es el día del locutor, es el día del trabajador.

radial. Eso significa que no solamente estamos haciendo un reconocimiento a los locutores, sino que también a los controladores, DJ, periodistas, directores, productores, dependiendo la radio y el formato que sea, ¿no es cierto?, la gente que tiene en sus casas estudio. Así es que ahí importante dejarlo claro, porque muchos malinterpretan que solo es el día del locutor. El día del locutor es en marzo, no me equivoco. Sí, no es en septiembre. En septiembre se disfruta y se celebra el Día del Trabajador Radial. Todos los que conforman una radio, que no necesariamente es un locutor. En general, el locutor es el que se escucha, ¿cierto? Pero detrás hay mucha gente más. Así que estuvo muy bonito. Está bonita la taza, dice feliz día del locutor. Ya, nah, pero no importa, son detalles. Usted no fue Pugárgola, si a usted nunca le dan permiso, siempre lo invitan. Nunca puede él. Siempre tiene un problema. Es quitado bulla, claro. Se parece a otra compañera de trabajo que conozco que también. Muchísimo nunca puede. ¿Ah? Es que mi inteligencia artificial del celular se activa solo, no sé por qué. Si sintieron alguna bulla, es mi celular. Ya. Se me activa solo, si de repente estoy hablando algo y como que mete la cuchara a mi inteligencia artificial. ¿No les ha pasado? Bueno, a los que tienen Android, les... claro, como que pasa eso. Ya. Así que gracias, muchas gracias ahí a los organizadores de esta celebración y especialmente encabezado por el alcalde que nos saludó a todos nosotros en nuestro día. Y bueno, ahí la reflexión que una de las tantas que se hizo y que fue por parte mía, que es el que yo espero que no solamente las actuales autoridades, ¿no es cierto?, que están en estos momentos a cargo de Calama, se preocupen, sino que a las futuras autoridades que vengan, que especialmente a aquellos trabajadores radiales que llevan años, que tienen trayectoria, no se olviden de ellos y háganle un reconocimiento en vida. Ese fue mi mensaje, porque lo digo desde muy cerca, he visto partir a varios compañeros, tremendos locutores, en este caso, hablando de locutores, y también radiocontroladores, ¿eh? Sí, también radiocontroladores, que han partido y que dejaron la semillita, dejaron la enseñanza, y lamentablemente no se les hizo un reconocimiento en vida. Claro, ahora podemos estar hablando de ellos, pero no sé si tiene mucho valor. Yo creo que más valor tiene cuando uno le hace un reconocimiento a alguien en vida. Pucha, qué bonito, ¿no? Decir, mira, todo el esfuerzo, mi vocación, mi dedicación valió la pena. Porque, en todo caso, que no se malinterprete, nosotros que hacemos radio no lo hacemos con un fin de lucrar o de ser famoso, ¿no? Es un tema de vocación, chicos. Si te gusta la radio, bacán. Contra viento y marea, vaya a estar ahí con tu programa, sacando adelante, con buena música, buena programación, estando atento a los auditores, interactuando con ellos, que se sientan cercanos, como lo hacemos nosotros acá en la FM7. Pero no lo hacemos por un interés monetario o por eso, de ay, que yo quiero ser famoso, no. A nosotros nos gusta la radio, de verdad que es un momento bastante bacán que vivimos acá con Gargolita, en el caso así bien cercano, ¿no? Hablando de nosotros. Y yo veo ese mismo reflejo en mis otros pares, por los de otras radios, que también sienten lo mismo. Entonces, no es que esperemos reconocimiento, pero en el fondo, dese cuenta que cuando pasan situaciones complejas, cuando hay emergencias, cuando estuvimos en la pandemia, que terremotos, que sin fin de cosas, ahí está la radio, ahí está el locutor informando. Y muchas veces no solamente estamos acá en los estudios, también salimos a terreno, como en el caso de hoy día. Si se dan cuenta, yo a veces les digo, chiquillos, no voy a estar porque estoy cubriendo una noticia, porque estoy apoyando en esa parte de la noticia a la radio. Entonces, pero estamos trabajando siempre, constante, y sin un interés a cambio. Pero hay personas que han hecho tanta cosa muy bonita y que han partido y que nunca se les hizo un reconocimiento. Y así en este encuentro muchos coincidieron conmigo que decía, sí, efectivamente,
Entonces no queremos que se nos vayan más colegas, pero la vida es así, ¿no es cierto? Pero hacerle el reconocimiento en vida creo que es lo más bonito. Así que eso como una de las reflexiones que se habló ahí adelante el alcalde. Que no nos olvidemos de esos hombres y mujeres que han hecho radio y que llevan años, pero años. Más de 50, 60 años, imagínense. Y están ahí, pues están en vida, entonces reconozcámoslo. Bien. Continuamos con la música. Llega un amigo que me pidió una canción. A ver, ¿qué canción? Ah, de Rammstein. Sí, y también viene la otra canción de para la Janis Joplin. También, sí, van pegaditos, juntitos. Como hermanos. Ya vamos con Rammstein primero. Esta banda alemana. Sonne me pidieron. Sonne, que significa sol, si no me equivoco, ¿no? En alemán, Sonne, sol. Algo así. Vamos entonces a escuchar esta buena canción.

0: Ahí estaba ese temazo, amigo. Temazo, el fans número uno de Janis Joplin. Claro, nuestros amigos allá en Chucky. Me estaban preguntando, si teníamos la canción de Radiohead, Let Down. O Let Down, claro, ahí sí. Sí, la tenemos.
1: La tenemos.
0: Una canción que se ha hecho viral en redes sociales, y sobre todo en TikTok, como que la usan mucho estos cabros chicos de ahora. ¿Ah? Un video romántico, un video nostálgico. Ahí está Radiohead. Let Down. Vamos entonces a complacer. No hay problema para nuestro amigo Mauricio ahí en sintonía. Gracias por estar con nosotros. Y recuerda nuestro WhatsApp, +569 40 22 13 72. Hoy día estamos hasta las 13 horas porque la locutora llegó tarde, pero por lo general siempre estamos de 10 a 12. Esta es una excepción. Castigo.

hoy que nos vayan a decir los generación X y la generación Z. ¿Ah? La generación X son los... tiene otro nombre también. Bueno, pero los chicos, los niños y jóvenes. Que descubrieron a Radiohead por ellos. Radiohead, o sea, me van a disculpar. 100% millennials. Ni tan millennials, sí, más o menos. Ya, sí, este tema estaba full en las redes, pero ya tiene sus años ya. Sí. Mañana. Mañana juega Cobre y Lua. Grande Cobre Lua, vamos que se puede. Bueno, si bien es cierto, perdió en la Copa Chile ante Coquimbo por 1-2 o 2-1. Pero yo creo, por no sé, a ver, puedo equivocarme también. Mañana lo vamos a saber. Pero el director técnico María Salas, ¿qué hizo? Me dio la sensación que yo sentí, y más evidenciable estuvo en el partido, de que no jugó con el plantel oficial completo de Cobreloa. ¿Se dieron cuenta en que era cierto? No, habían chicos que nunca habían jugado y aparecieron ahí. ¡Pah! Y uno dice, ¿quién es? ¿Sí o no? Les dio esa sensación. Yo dije, yo creo que su interés no va por Copa Chile. Va por el campeonato de ascenso. ¿Cierto? Porque dije, ¿por qué? ¿Cuál es la razón de poner jugadores sin desmerecer? No colocar el plantel oficial, pero creo que los está guardando para mañana. Mañana, es que es el interés, es la meta de Cobreloa. En el fondo es salir del ascenso. O sea, más allá de Copa Chile, su interés es ese. Y eso lo sabemos todos los que estamos siguiendo a Cobreloa desde hace rato, ¿no es cierto? Y que queremos que salga de la B nuevamente y que se quede por muchos años en la primera A, que es lo que donde debe estar, ¿no? Bueno, el encuentro se espera para mañana, sábado 26 de septiembre, la fecha 26 de la Liga de Ascenso de Chile, enfrentando a Santiago Wanderers. Hasta que llegó el día, porque es el que le ha estado peleando a Cobreloa. Va a estar de thriller. ¿Saben qué? Yo tengo la sensación que mañana va a estar, pero lleno el estadio. Yo ya compré mis entradas, ya las compré, sí. Si nos vemos, por favor, salúdenme, no sean... Claro, no sean tímidos. Sí, porque muchos me dicen, oiga, la vi en el estadio, estaba al lado de usted. ¡Ay, qué feo eso! Yo que usted no comentaría eso de que estuvo al lado mío y no me saludó. Porque, claro, ustedes tienen una ventaja que a lo mejor yo no tengo. Entonces, o sea, claro, un saludito, digo, hola, yo no muerto, ¿ah? Ya pues, esto va a ser a las 15 horas el partido. Hora local, 15 horas, mañana 26 de septiembre. Todos al estadio Zorro del Desierto. Se viene bueno. El árbitro, para los que quieran ir y llevar diferentes listados de reclamos para el árbitro, es Fernando Béjar Díaz. ¿Ya? Cobreloa entonces jugará de local en las alturas de nuestro querido Calama, buscando sumar tres puntos al tiro. Tres puntos en la recta final, dos no hiciste en todo caso. Tres puntos en la recta final de la fase regular para mantenerse firme en su puesto y avanzar a lo que se refiere el torneo, que esa es la meta primordial. Y ahora sí, donde las papas queman, ahí vamos a poder ya sacar una aclaratoria de cómo va la cosa, cómo va la mano con el director técnico, porque aparte sufrimos un cambio, ¿no es cierto?, donde se cambió de director técnico, pero ahora es donde vamos a ver cómo está la cosa con Mario Salas. Así que ya lo saben, a las 15 horas, hay que almorzar temprano mañana, ¿sí o no? Ya, lleven bloqueador, agua. No los lleven porque los quitan en el estadio. Yo no entiendo cómo es que algunas personas entran hasta radio, y más o menos grande la radio, y uno que lleva un bloqueador o un gloss, te lo quitan. No entiendo, pero bueno, en fin. Vamos con la música, aquí llega Pantera y un listado de canciones que me pidieron.

0: Es la hora 12:32 minutos.
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espectacular. Así somos nosotros, Frecuencia Rockers, a través de la 97.3. Hoy, edición especial. ¿Por qué? Porque sí. Ya, hasta la una acompañando, hasta las 13 horas. Y hoy ya les voy a contar que ayer fui a una entrevista con los chiquillos de Gypsy, Verso y Furia y la banda Incógnito. Estaban ensayando los chiquillos, preparándose para lo que se viene el 24 de octubre. 24 de octubre en el Parque José Saavedra, conocido también como el Parque Los Lolos, ahí en Granadero. Se va a estar llevando a cabo este encuentro a partir de las 15 horas, si no me equivoco. Un encuentro donde van a ver varias bandas, aparte de las mencionadas. Y el motivo son dos causas. La primera, que van a hacer el doble lanzamiento de Gypsy, Verso y Furia. Gypsy, Verso y Furia y Incógnito. Ellos van a hacer su lanzamiento doble. De hecho, me decía Incógnito que este material lo tenían desde pandemia, pero lamentablemente ustedes saben, en pandemia quedó la embarrada, ¿no? Todo se reprogramó, se aplazó y por fin, vamos cabros, que se puede. Ahora sí que sí, viene el lanzamiento. Así es que ya promocionando lo que se viene. De hecho, nosotros ya hace rato que estamos hablando de ellos, de este encuentro, donde van a ver diferentes bandas, como por ejemplo Vórtice, siempre ahí apañando a sus compañeros músicos, siempre ahí presente. Vórtice, un saludo grande para esta banda calameña también. Van a ver varias sorpresas, también van a estar algunos emprendedores. Y la lógica de todo esto es que lleven una colaboración, porque la idea es apoyar a un hogar canino o refugio canino llamado Pulguitas. Entonces ahí pueden llevar su contribución en este encuentro. Pueden llevar comida de perrito, no sé, ahí para poder apoyar también a estos amigos que siempre están solicitando apoyo para mantener a gran cantidad de perritos que tienen en este hogar, ¿ya? Así es que ahí, como la causa doble, me decían los chiquillos que antiguamente cuando se hacían tocata siempre era con una causa solidaria también. Iba de la mano con la música, ¿no es cierto? El ser solidario. Y ellos quieren retomar nuevamente eso, que no se pierda. Así que todos los que están insertos en el rock, bandas locales aquí en Calama, cuando hagan eventos, no se olviden de siempre tener la causa de apoyar a alguien, ¿no? Así que me parece muy bueno retomarlo, ¿no? Sí. Y bacán, estuve conversando con ellos, les tomamos una fotito, hicimos ahí unos videos promo. Buena la música de estos chicos cuando se fusiona Gypsy, Verso y Furia y Incógnito. Hacen una fusión muy buena y ellos me decían que era una fusión rap y rock juntos, fusionados, rap, fusión, rock. Y no, les quedó súper bueno. Son temas propios, ¿no? Son súper creativos los chicos. Así que tuvimos una tarde ahí conversando, tirando la talla. Yo les agradezco que me hayan invitado. Oye, y gracias también a los chiquillos de Delirio de Dionisio, que siempre nos mandan saludos, se acuerdan de nosotros en todas las entrevistas que le hacen en redes sociales, en otros medios. Siempre ahí se acuerdan de Calama Televisión, de la radio FM7 y de Noche de Rock y Leyenda. Así que gracias, chiquillos. Se agradece la buena onda. Ellos son súper bacanes, así que siempre están ahí apoyando a todos y se acuerdan de todos sus amigos ahí. Bacán. Oye, y está pendiente la entrevista con los Delirios de Dionisio. Hace rato que quiero hacerles una entrevista. Ya los vamos a concertar ahí en alguna fecha. Pero sí, porque también son otros chicos que sorprenden con su música. Un rock árido, como les dicen. Sí, muy buena banda también. Así que eso quería contarles. Muy buena la música de estos chicos, búsquenla, porque están en las redes sociales, en YouTube, en Spotify también. La mayoría de las bandas locales, especialmente insertas en el rock, tienen su música ahí en Spotify. Búsquenlo porque muy bueno. Y obviamente aquí en la radio también programamos su música, así es que
ya lo saben, para que apoyemos a las bandas calameñas. Grande ahí a los chiquillos de Gypsy, Verso y Furia, y también Incógnito. No, y estábamos muertas la risa, es que ayer hacía mucho calor. Y ustedes saben que los estudios tienen que ser cerrados para que no se escuche ruido y todo eso. Entonces igual estaba caluroso. De hecho, ayer estaba muy caluroso, ¿sí o no? Yo me vine a tomar, en serio, sin mentirte, 3 litros de agua. Contando todas las botellas, miren, en el auto todavía no las saco las botellas. Tengo como 7, 8 botellas de medio litro. Estaba deshidratada. La caña, no, qué caña, por favor, a esta altura. Ya no hay caña, ya, pues el cuerpo resiste. Ya, vamos a la música. ¿Con qué nos vamos ahora? Sorpréndame, estimado Gargoline. Oye, hemos complacido a todos, ¿ah? No debo canción a nadie, ¿sí? Ya, les reitero, aprovechen los últimos minutos para que pidan canciones. Más 569-4022-1372. Más 569-4022-1372. Aprovechen esta edición especial de Frecuencia Rockers, que estamos hasta las 13 horas, ¿ya? Estamos reflexionando si es que tiramos el programa un poquito más largo. Lo estamos pensando. Todavía no hemos hablado con el jefe ahí, las lucas y todo eso. Nah, la millonaria, claro. Todavía no lo hemos hablado. Ya, nos va. Oh, bueno, mira, yo esta canción, no sé por qué, siempre que la mencionamos, o esta banda, mejor dicho, que la mencionamos, siempre deja la embarrada, porque tiene una forma de hacer música así como cool, potente, power, que deja plasmado todos los sonidos, fusiones, voces. Esta canción está rompiéndola en la

funcionando porque además está ahí haciéndose partícipe vocalista de System of the Down, que decían que iba a entrar así con todo, porque ustedes también saben que él también es como esa onda así como bien potente, bien power, pero no, el vocalista lo hace de una forma muy diferente que sorprende enormemente cómo interpreta y me llamó mucho la atención. Me refiero a Serj Tankian, así se llama el vocalista de los System of the Down. Vamos con esta canción que comienza a sonar así.

0: El medio cambio.
1: Ah.
0: Ya, vamos con Molotov para complacer.
2: ¿Qué? Muy machín.
0: Obviamente, por razones obvias, no lo voy a mencionar el nombre de la canción, ¿cierto?
2: Machín, no.

Ahí estaba la canción de Pluto, Ana Guevara. Vamos con esta canción para complacer. Llega Panda para saludar a Julio, que está en la sintonía. Los malaventurados no lloran. 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

0: Excelente, ahí estaba Panda para complacer. Creo que complacimos a todos. Mañana la invitación de 10 a 12 nuevamente, vamos a estar acompañando en el horario que siempre lo hacemos. Y bueno, viernes, sábado y domingo, ese es el horario en general y donde estamos al aire con nuestro programa llamado Frecuencia Rockers. Hoy día fue un día full, chicos, me dividí en mil partes. Pa' allá, pa' acá, pa' allá, pa' acá. ¿Ah? Estuvimos en todos lados, créanme. Siempre cuando uno quiere y cuando se puede, todo conjuga para poder estar ahí con los amigos cuando te invitan y te dicen, oye, mira, vamos a hacer una actividad, vayan, porque de verdad que es importante. Y lo hacemos, ¿ah? Nosotros, mientras podamos, cumplimos. Así que hemos cumplido con varios amigos y amigas que nos han invitado en esta semana que ha sido full para nosotros. Pero ahí estamos, siempre lo hacemos con mucho cariño porque nos gusta llevarle la información a ustedes de primera fuente. Así es que hemos compartido de todo un poquito en esta mañana en cuanto a información. Y por último, vamos a finalizar con una información súper romántica, tierna, chistosa, no sé cómo quieran llamarla, random, y que han molestado en las redes con el pez murciélago. ¿Sabían ustedes que el pez murciélago tiene labios rojos? ¿En serio? ¿Si no es broma? ¿Es así el pez? ¿Tiene un labio grande y rojo? Y sorprende esta criatura que vive en las profundidades de la isla Galápagos. Así como lo escuchan, lo más insólito. Sus brillantes labios rojos y su capacidad de caminar sobre el fondo del océano. Sí, fue captado a través de unos equipos especiales para poder llegar a ver este pez. Porque de verdad que está en profundidades que no cualquiera puede llegar. O sea, me refiero humanos, buzos, claro. Entonces tiene que ser por intermedio de otros equipos como submarinos, me imagino, y equipos especiales. Captaron a este pez murciélago que tiene labios rojos y aparte de insólito es que camina con las aletas. Y es como ver un viejo chico con labios rojos. ¡Qué chistoso! Atención ahí para todas las que nos gusta pintarnos los labios de rojo. Cuidado que nos pueden decir pez murciélago. No, qué bonito, qué bonito. Finalizar con una noticia así como media random. Sí, para que estamos con cosas media rara igual. Así somos nosotros. Ya cuídense, que estén muy bien, que tengan buena tarde. Y mañana nos escuchamos, donde mañana el día y el programa se vestirá de naranja para apañar la previa del encuentro de Cobreloa con Santiago Wanderers. Nos escuchamos, cuídense, que estén muy bien. Chau, chau.
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3: Es la hora 13:03.
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0: Es la hora 13:33 minutos.
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1: Es la hora 14 en punto.
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0: se equivoque Wander y que logren conseguir un gol en forma rápida.
1: Yo creo que para mí, el jugador que toma total relevancia y puede ser pero fundamental para que Cobreloa pueda conseguir aquello, Facundo Velasco.
0: Es que Facundo
1: va a ser el hombre que va, yo creo, ¿por qué lo digo, Mario? Para poder cerrar la idea y redondear. Va a tener que ser el hombre que tiene que estar, o tiene la obligación de estar parado detrás del volante de contención de Wanderers para poner en duda a la saga central. De si salir a tomarlo antes, pero deja mano a mano a Gotti. Y pueda él, desde ahí, desde los últimos 25 metros, poder filtrar balones en profundidad, tanto para los punteros como, y suponemos, para el mismo Gotti, donde bastante daño puede hacer. Y no olvidar también lo otro, que lo vimos el otro día, el remate de media distancia.
0: Sí, no, es que un equipo tiene que siempre tener variantes, siempre tiene que ser jugado por los costados, centros pasados, centros que vienen desde atrás muy largos y disparos de cerca o disparos al arco. Eso es fundamental, siempre tener variantes, o entrar jugando por el medio, tocando, en fin, siempre un equipo tiene que tener variantes distintas. Ahora, el tema de Velasco, a Velasco le van a dar duro como le han dado todos los últimos equipos, porque saben que es un jugador distinto. Lo importante es qué es lo que hace tanto Muga, que siempre ha sido un jugador que hace el 1-2, como Gatica, que jugó tan bien el otro día, para lo que yo creo que van a ser los titulares.
1: Gatica no puede jugar porque está...
0: Perdón, Gatica no puede jugar, tiene toda la razón. Pero ¿quién va a ser el otro? Espero que sea el chico que saque, es un partidazo el otro día. Pero bueno, ahí tendrá que ver Mario Sala quién coloca, a lo mejor Arangui, qué sé yo, pero el chico que sabe a mí me encantó el otro día, definitivamente. Pero, y el otro tema es quién va a estar en la saga. David Tapia vuelve, muy fundamental. Sí. Debería ser Matías Tapia al otro lado, mínimo. El problema es quién es el central que acompaña a...
1: Diego García. Que va a ir a su puesto natural como central por izquierda.
0: Sí, claro.
1: ¿Quién va a ser el central por la derecha?
0: Y ahí puede ser o Cornejo y dejar al chico Guastavino en la banca por si acaso. Tiene que buscar alternativas ahí.
1: O jugársela directamente por Guastavino en la sala central.
0: También.
1: Y subir a Cornejo a la mitad de la cancha.
0: Puede ser.
1: En la posición de Gatica.
0: Puede ser la otra alternativa. Lo que pasa que desde mi punto de vista, en cuanto a la velocidad y la calidad que tiene el chico Quesada, a mí me encantó el otro día. Pero bueno, son los temas que tiene que resolver Mario Sala, porque es un partido que tiene que ganar para ser puntero. Y él vino acá a subir, a ascender, y para eso tiene que partir ganando como local, que al final se le empezó a complicar a César Bravo para mantener esa racha, porque si no es así, ay, vienen dos partidos de visita, pues.
1: Ahora, sí, con lo que vimos, guardando las proporciones, porque vimos un equipo... más juvenil que mixto, ¿ah? Porque eran muy contados los
0: más que uno... juvenil que mixto. Más juvenil.
1: Le dejaron por ahí, dejaron buenas sensaciones, ¿ah? Los muchachos. ¿Qué se esperaría para este partido con el equipo ya titularísimo?
2: Muchachos, le tengo novedades.
0: ¿Cuál?
2: Estamos saliendo a través de la 97.3.
0: ¿Ya?
2: Y también estamos saliendo vía online. Así que. Cámbiense por hoy día 94.7 a la 97.3, ¿ya? Los que quieran escucharlo a través de la radio.
0: O sea,
2: ¿ya?
0: Su obra de ingeniería extraordinaria. ¿Cómo habrá trabajado ese cerebro, Dios mío?
2: Trabaja todos los días y a cada rato.
0: No, pero...
2: Menos cuando...
0: Pero cuando hay nivel de estrés, es mejora todo.
2: Ah, usted dice que sube el
0: todo, nivel. Sube de todas maneras.
2: Así que cámbiense en Calama 97.3 hoy día, de manera excepcional. Esto de manera excepcional, solamente por autorización del jefe. Sí. Esto es cuando se nos cae la señal, porque entiendo que se cayó la señal en el cerro, en la antena. Se puede haber cortado la energía eléctrica allá. Ya, vamos con voces porque, bueno, hubo conferencia conjunta entre Cobreloa y Santiago Wander. Obviamente vamos a partir por la gente de Cobreloa, que estuvo representado esta vez por Gustavo Gotti. Justamente se le consultó cómo siente que llegan a este partido. La palabra de Gustavo Gotti.
3: Bien, llegamos súper bien. Llegamos con muchas ganas, nos hemos entrenado muy bien, como vos decís, bueno, no, a varios no nos tocó estar en la Copa, pero estuvimos ahí, el equipo estuvo al 100 y también nos dio tranquilidad a nosotros ver cómo nuestros compañeros llevaban a cabo muchas cosas que se han tocado en la semana, así que la verdad que llegamos bien, con ganas y bueno, esperanzado de, ojalá Dios quiera, poder conseguir la victoria, que es lo que vamos a salir a buscar. Sí, Hugo, la verdad que bueno, salieron esas noticias, nada depende de nosotros, ojalá que no suceda, porque nosotros en nuestro estadio, acá nos sentimos cómodos, el estadio está hermoso, entonces ojalá que todo siga su curso y podamos nosotros seguir teniendo nuestra localidad acá en casa.
1: Si a uno de los jugadores de Cobreloa que le vino bien este parate prácticamente de 2 semanas, le ha gustado para ti.
4: Sí,
1: porque venía jugando todos los partidos y todos los minutos. Ahora, ¿por qué la gente me dirá que está hablando Sánchez? No, acuérdense que estuvo suspendido la última fecha.
0: Claro.
1: Por tarjeta amarilla. Y el fin de semana no jugó contra Coquimbo. O sea, un descansito a Botti que es...
0: ¿El 10 de semana jugó contra Coquimbo?
1: Claro, el día ese, este descanso de varios días a uno
0: le viene bien. De todas maneras, le viene bien. Sí, no está de más.
2: No estuvo ante Antofagasta también, recuerde.
1: Sí.
0: Claro.
1: No estuvo en Antofagasta y no estuvo ahora con Coquimbo. O sea, este descansito de prácticamente 2 semanas le va a venir bien al goleador.
2: Oiga, reiteramos, estamos saliendo a través de la 97.3 hoy, acá en Calama, y estamos saliendo, por lo que sé, aunque me dicen que se había caído en YouTube, aquí estoy chequeando, y estamos saliendo de buena manera por YouTube y por el fanpage. Y bueno, si han cambiado el switch allá en la casa, espero que sí, debiéramos estar saliendo por la app.
1: Claro.
2: Está un enredo, pero bueno, yo no me entiendo. Mire, aquí está, mire.
1: ¿Ve? Por la app, nada, Marambio.
2: Por la app todavía no. Entonces, no. Bueno, no tienen que haber visto el
1: WhatsApp.
2: El WhatsApp. y no me extraña.
0: Por favor.
2: Algunos tienen teléfono de
0: más. Por favor.
2: Ya, vamos con más de Gustavo Gotti, porque, bueno, habló justamente de lo que esperan mañana. Pues, 8.000 entradas a la venta, esto señaló.
3: Sí, la verdad que sí. Bueno, ahí dijiste un poquito lo del aforo. Bueno, ojalá la gente nos pueda acompañar, pero nosotros adentro de la cancha sí tenemos que buscar eso, buscar que hacer sentir a Wander que vino a nuestra casa, obviamente, teniendo en cuenta que es un gran equipo, que lo ha demostrado ya, quedan muy poquitas fechas, lo ha demostrado a lo largo del año. Pero bueno, haciendo valer lo que somos nosotros, nuestra convicción y bueno, como decía Mario recién, buscando salir a ganar y a conseguir esos 3 puntos que nos dejen ahí esperanzados en el objetivo.
0: Esperar que llegue mucha gente, ojalá se logre el aforo de 8.000 personas, porque no hay que olvidar que hay una espina muy dolorosa con respecto a Wander, muy dolorosa, por la goleada que le hizo el cuadro Caturro a Cobreloa en la primera rueda.
1: Y claro, que se viene repitiendo año a año en esta categoría.
0: Sí, hace bastante rato.
1: En esta categoría.
0: Hay una espina clavada que hay que sacársela.
1: A lo mejor no con los 5 goles, pero sí ganando medio cero.
0: No, lo importante es ganar.
1: Medio cero.
0: Para quedar puntero de la categoría.
1: Y depender 100% de Cobreloa.
0: Exactamente.
1: Ahí depende de 100%
2: de Cobreloa. Pero Mario, más allá de sacarse la espina y todo eso, mañana Cobreloa tiene que ganar.
0: No, de lo que yo estoy diciendo.
2: Ahora, si puede hacerlo por una mayor cantidad de goles, fantástico, porque además le va restando goles a Wander, que eso en algún momento puede jugar. Entonces, primero tiene que ganar. Da lo mismo un 4-0. Tiene que ganar porque...
0: Yo estoy de acuerdo con eso.
2: Si no gana, y más encima, voy a ir al otro extremo. Si gana Wander ya se complica demasiado la cosa. Más allá que todavía van a quedar fechas, pero se complica demasiado la...
1: Le saca 5 de ventaja.
2: Claro, le sacaría 5.
0: No, la situación ahí se complica. O
1: sea, ya serían 2 partidos prácticamente.
0: Definitivamente, sería...
1: Son 2 partidos que quedan 4. Sí, no. Mañana es ganar o ganar. No hay otra consigna para Cobreloa.
2: Bueno, el hincha ya lo ha expresado, exige ganar. Lo seguimos escuchando acá en la línea.
3: Está claro que el público es exigente. Yo creo que así debe ser. Uno ya después con los años lo disfruta y es más, prefiere eso, ¿no? Esos partidos así, con público. ya sea de local o de visita, hermoso. Y bueno, y a los jóvenes que nosotros tenemos en el plantel, intentamos transmitirle eso, ¿no? De disfrutar esa presión, disfrutarla de la buena manera, con responsabilidad, obviamente, pero divirtiéndose, ¿no? Porque al final acá el público empuja y termina siendo un factor positivo.
1: Lo dijo dos palabras claves, Gotti. ¿Es presión o es responsabilidad? Este partido de mañana.
0: Las dos cosas, pues.
2: Las dos cosas, sí, pues.
0: Las dos cosas, absolutamente.
2: Sí, totalmente.
0: Claro, claro. Piensa todo lo que ha pasado. Y cómo llega este partido. Entonces, las dos cosas, definitivamente.
2: Y no nos olvidemos de lo que se viene. Desde Antofagasta hasta hoy día, ¿qué es lo que pasó?
0: Por eso mismo lo digo. Hay presión, claro que hay presión, pues. Inevitablemente, producto que se enfrenta al puntero, que está obligado a ganar, que pasó todo lo que pasó en el club. Entonces hay una presión tremenda y el público va a llegar a ver ganar a Wander y esperanzado que Mario Sala logre ser puntero, porque si no es así, las situaciones se empiezan a complicar muchísimo.
1: Se empieza a complicar y no me gustaría estar por ahí en la piel de los dirigentes mejor, que tomaron la decisión mejor, de sacar a Bravo.
0: Mejor no pensemos en lo peor. Pensemos,
2: mire que lo van a tratar de viuda.
0: Pensemos
2: de Bravo.
0: Pensemos en lo mejor nomás. Sí. Aunque sí, haya dolido tanto lo de César, tiene pensemos en lo mejor.
1: Tiene que ganar.
2: 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Ya le voy a estar dando los datos a qué hora se abre el estadio y todo aquello. Lo informó ayer Cobreloa, las vías de ingreso, para que lo tenga claro si usted va a ir mañana al partido. Porque, bueno, se le consultó a Gotti sobre el partido. Un partido clave para nuevamente alcanzar el liderato. La última reflexión del goleador de Cobreloa.
3: Es un partido hermoso para jugarlo, nos preparamos siempre para estar peleando arriba. Hay que también disfrutar estos momentos, entenderlos, pero no obstante, no deja de quedar mucho torneo, así que la verdad que, como dije recién, queremos llevar a cabo nuestro juego, queremos salir a ganar el partido, ojalá Dios quiera se nos dé, pero después van a quedar 5 fechas más donde va a haber que seguir doblegando esfuerzos, seguir entrenándonos al 100 y obviamente que plasmándolo el fin de semana en cancha.
1: De las 24 fechas que van, Cobreloa ha sido puntero en 14.
0: Nada menos.
1: Las otras se fueron repartidas entre Wanderers y Puerto Montt.
0: Sí, señor.
1: Pero 14.
0: La boleta al principio.
1: Más del 50% ha sido puntero Cobreloa.
0: Claro. Bueno, mejor no recordemos esa cifra porque empiezan otro tipo de comentarios al respecto. Ya.
2: ¿Qué le duele? ¿Qué le duele con esa cifra?
0: ¿De que quién fue el responsable de esas 14 fechas, po? Y empieza otra vez al recordatorio. Miremos para adelante, aunque nos duela. O aunque duela.
1: Sí. Por eso digo yo, para mí, más que presión es responsabilidad.
2: Las dos cosas.
0: No, pero la presión también está, pues esa es producto de lo que ha pasado. O sea, es inevitable. Inevitable. O sea, si Cobreloa no gana mañana, yo te digo, la cosa se pone fea.
2: Así como si gana,
1: se pone linda.
0: Se pone linda, pero tiene después partidos bravos por delante y tiene que mantenerlo.
2: Me acaban de responder de Temuco, dice que ya estamos acreditados para Temuco.
0: Ya.
2: No sé si nos van a dar caseta, pero acreditados estamos.
1: Bien.
2: Nuestro buen amigo ahí.
0: Bien.
2: Jefe de prensa de Temuco.
1: Del Indio Pige.
0: Claro.
2: Oiga, antes de ir con la siguiente nota, para el partido de mañana, 15 horas arranca ahí en el Municipal Zorro del Desierto de Calama. Las puertas del recinto, nos preguntaba un auditor recién, se abren a partir de las 14 horas. Ahora, obviamente, ustedes la idea es que llegue antes, pero las puertas se van a abrir a las 14 horas. Siento que un poco tarde.
1: Sí, eso te iba a comentar. Creo que un poquito muy antes. Sabemos que de repente el sistema de validación de los del carnet de identidad para la entrada demora cuando hay mucha afluencia de público. Y bueno, yo hubiera preferido que se hubieran abierto por último una hora y media antes para que la gente también ingresara con total tranquilidad. Aunque estén de temprano, la espera igual va a ser mucha. Pero bueno, así decidieron las autoridades. ¿Van a haber corte de calle, Marambio?
2: Por lo menos no sé, Cobreloa no informó de corte de calle. Lo que sí, la hinchada visitante debe entrar por el sector norte del estadio, mientras que los seguidores locales tienen que hacerlo por el sector sur. Y bueno, respetando los distintos accesos habilitados para cada ubicación.
1: O sea, la hinchada visitante entra por el sector de calle Antofagasta.

0: Sí, hay que estar temprano porque... Y no sé, bueno, voy a averiguar bien. No sé si va a haber, claro, por el corte de calle. Sí. No sé si vamos a tener acceso, digamos...
1: A nuestro estacionamiento privado.
0: Exacto.
1: ¿Qué pasó, Mario? Cuando le gustó la idea, ¿a dónde dejar el auto, Mario?
2: No, el camping. Si no está en el estacionamiento privado, obviamente tenemos que ir al camping.
1: No quería caminar.
2: No tenemos alternativa. No, caminar es lo de menos para mí, al contrario.
1: Así es.
2: Pero.
1: Vamos a ver qué dice temprano igual.
2: Sí, claro.
1: Igual vamos a tener que irnos temprano.
2: Así es.
1: Por lo menos va a ser tener un buen lugar para el vehículo.
0: Ya. También habló por parte de Cobreloa Mario Salas, y esto dijo respecto a cómo esperan este partido.
3: Estamos bien, la verdad que lo del día martes fue un buen partido, fue un partido que nos dejó con muchas cosas más positivas que no. Estamos muy con muchas ganas de jugar el partido. Lo vemos como un partido importante, sí, como todos los 6 partidos que nos quedan, trascendental. Nos hemos preparado para este partido. Y creo que de la misma forma que nos vamos a preparar con los otros, son 6 partidos fundamentales y el que viene con Santiago Wander es un partido que, como todos los demás, lo vamos a salir a ganar.
1: ¿Se vislumbra ya algún posible 11?
0: Sí.
1: ¿Sí?
0: Sí, pero tranquilo, si nos queda programa todavía.
1: Sí.
0: Está bien que no hayan cortado, no hayan botado la antena, pero nos queda programa todavía.
1: Lo sabotearon la antena.
0: Estamos saliendo a través del 97.3, hoy día de manera excepcional. Espero de verdad que mañana
1: no pase nada
0: a la hora del partido. Espero que no pase nada. De verdad lo espero. ¿Ah? Ahí vamos a dejar a Iván Rivera. Ah, no, es verdad que Iván va a ir al estadio también. De dejar encargado y de la señal de la antena. Ya, sigamos con Mario Salas, porque bueno, habló. No se vaya a apagar el computador ahora, porque ahí sí que lo ha terminado. Se apagó, pues.
1: Y ahora me lo
0: volvió.
2: Por favor, oiga, ya.
0: Ya. Ni voy a respirar. Bueno, veremos una mejor versión respecto a lo que vimos con Coquimbo. Pensando que vuelven los titulares mañana, esto dijo Mario Salas.
3: Evidentemente hay una mayor cantidad de días de trabajo, por lo tanto debería ser mucho más perfectible la idea que se pudo mostrar el día martes frente a Coquimbo. Creo que deberíamos esperar algo más sustancial en cuanto a esa idea y esa forma de jugar, porque evidentemente se ha trabajado una mayor cantidad de días.
2: Sí, claro, esperemos verla. Para entender, digamos, un poco la dinámica de lo que plantea el técnico, más días significan un trabajo mejor y una organización mejor pensando en el partido que viene, ya que se cambió todo. Cuando cambia la cabeza, cambia muchas cosas. Pero son palabras lógicas del técnico.
0: Debiéramos ver una mejor versión, ¿no?
2: Debiera,
0: en todo sentido. Porque además vuelven los titulares, con el respeto que se merece el equipo joven,
2: sí,
0: claro. Que jugó el martes. Ahí llegó don Daniel.
2: ¿Llegó don Daniel?
0: Sí, el dueño de la antena.
2: El dueño de la antena.
0: Ya. Sigamos escuchando a Mario Salas porque, bueno, no van a estar Rodolfo González y no va a estar... Jorge Paul Gatica por suspensión, por acumulación de tarjetas amarillas. ¿Tiene claro ya los reemplazantes, Mario Salas?
3: La verdad es que ya está claro, ya está no definido, porque nos falta evidentemente un entrenamiento el día de mañana, pero ya está claro cuál va a ser la formación. En eso no hay ninguna duda.
1: O sea, no tiene dudas.
2: No, pues no tiene duda.
1: Ya lo tiene listo.
0: Y ya le voy a decir quiénes serían.
2: Oiga, parece.
0: Oiga, perdón, Mario, que lo interrumpa. Ojo, tienen que descargar la nueva app de la línea.cl. Me están mandando unos pantallazos que no sé de dónde sale esa app, no es nuestra. Y otros me están mandando pantallazos de la línea deportes. Yo estoy hablando de la nueva app de la línea.cl. Que le voy a dar un dato.

0: una pantalla azul.
1: Ya,
2: ya.
0: Lo advierto por si alguien
1: no quiere meter el chabullo.
0: Claro.
1: Mire que la IA está reconociendo todo.
0: Está reconociendo todo. ¿Usted iba a decir algo, Mario? Lo interrumpí.
2: No, era suficiente con eso. Y usted no me hable de la IA, Vega. Ya.
1: ¿Por qué?
2: No me haga pasar rabia.
1: ¿Por qué? ¿Que tuvo una mala experiencia,
2: Mario? No, al contrario, no, ni siquiera la pesco.
1: Ah, yo creí que le había sacado una foto y lo transformó en los años 80.
2: Usted que le encanta.
1: La nueva onda que hay ahora.
2: La IA para mí es un engendro. Bueno, ver.
0: ¿Qué?
2: Ya,
1: ¿Un engendro de qué?
0: ¿Qué es un engendro, perdón?
2: Un engendro es
0: no, no, ¿qué es un engendro?
2: ¿Qué es lo que es un engendro?
0: ¿De a qué se refiere?
2: Un engendro es una concepción maléfica.
0: No, no, Mario, no estoy hablando del concepto. ¿A qué se refiere? ¿Qué es un engendro?
1: A la IA, dice.
2: ¿A la IA?
1: Ya. Que parece que está medio enojado, Mario, con la IA.
2: Alguno le servirá, qué sé yo, lo útil. Será importante que no controlen al ser humano.
1: Le vamos a sacar una foto, Mario, vamos a transformar el año 80.
2: No, si lo que me preocupa es que terminen controlando al ser humano, y eso para mí es inaceptable.
0: Ya, ahí ya nos fuimos para otro lado.
2: No, claro.
0: Ya, claro. Volvamos a escuchar a Mario Sala, técnico de Cobreloa. ¿Ya? La app está funcionando ahora, por si acaso. La app ya está funcionando. Se cambió el dial 97.3 y por ende debiera estar funcionando la app, por si acaso. Al principio no funcionaba, pero ahora sí ya está funcionando. Para aquellos que a lo mejor se conectan a la app a esta hora. Bueno, sobre la propuesta que puede presentar Wander, esto declaró Mario Salas.
3: Respeto mucho lo que hace Wander, respeto mucho lo que ha hecho durante este año, pero trato de no anticipar situaciones o condiciones que en algún momento puedan ser importantes para alguna estrategia o alguna táctica para el día sábado.
0: Mucho hermetismo en ambos técnicos, ya luego vamos a escuchar al de Wander también, mucho hermetismo respecto a lo que puedan presentar acá en Calama.
2: Y me parece lógico, ellos saben que un partido trascendental pensando en continuar en la punta por ande ambos técnicos, así que Cobreloa hizo una apuesta altísima, el técnico Wander ha hecho un sólido trabajo este año y por lo tanto tienen que estar cautos con respecto a lo que puede suceder acá en el Zorros del Desierto.
0: ¿Sabe, Mario? Me gusta la postura del técnico, estoy hablando de la postura como entrenador, no me voy a meter en lo futbolístico todavía. Me gusta la postura del técnico de Wander. Es un tipo súper equilibrado, ganando, empatando, perdiendo.
2: Desde que llegó a Chile.
0: No se le suelta la cadena.
2: No, desde que llegó a Chile. Siempre muy equilibrado.
0: Muy equilibrado en su discurso y todo el tema.
2: Bueno, hizo buena campaña con Wander cuando recién llegó. Al final lo sacaron porque no lograron los objetivos que querían. Después estuvo en San Felipe, ayudó a salvar a San Felipe.
0: Ah, verdad, sí.
2: Y después fue, y ahora vuelve en gloria y majestad a Wander y ha hecho muy buen trabajo.
0: Sí. ¿Dónde está la app? El link para descargarlo, nos preguntan por acá. Ingresa en lalinea.cl, ahí está para descargarlo tanto para iPhone como para Android, ¿ya? Ahí está. Y también la publicamos constantemente en nuestras redes sociales.
1: Y la nueva app se escucha impecable.
0: ¿Se está escuchando?
1: Sí.
0: ¿Ve? Por eso le digo, pues, oiga, si
1: 100%.
0: Sé lo, si sé lo que hago.
1: Pues. Sí, 100%.
0: Lo tengo claro.
2: Llegó a sudar el cabecito.
0: Pero usted me vio como pero rápido, listo, se acabó. Se acabó nomás, porque si aquí estamos para solucionar los. Oiga, si
1: 100%.
0: Si sé lo que hago.
1: Sí, 100%.
0: Lo tengo claro.
2: Llegó a sudar el cabecito.
0: Pero usted me vio como pero rápido, listo, se acabó. Se acabó nomás, porque si aquí estamos para solucionar los problemas. Ya, sigamos escuchando a Mario. No, iba a decir algo, me voy a omitir. Sigamos escuchando al tocayo de Mario Escobar, porque bueno, habló de las claves para dejar los puntos acá en Calama, la respuesta de Mario Salas.
3: Ser mejor que Wander, tan simple como eso, y todo lo que significa ser mejor que un equipo al cual enfrentamos, esperamos de verdad ese día estar con la luces encendidas, con las pilas bien puestas para poder ser mejor que Wander. Wander es un equipo que ha venido mostrando una forma de jugar y resultados muy positivos. Lo ha llevado, de verdad, a estar en un primer lugar. Por lo tanto, ese día

0: Tenemos que hacer todo lo posible para ser mejor que ellos y de esa forma quedarnos con el triunfo.
1: Clarito lo que dice Mario Salas, el comandante.
2: No, palabras lógicas de un equipo que tiene, que está obligado, más que obligado a ganar, así que está bien, está bien. Animarnos.
1: Sí, es ganar o ganar. No le queda otra.
3: ¿Cuánto se esperó este partido?
2: Sí, pues. ¿Y en qué contexto llega?
1: Tenía que haberse jugado el 13 de septiembre.
2: ¿En qué contexto llega?
3: Ya. Chequeamos nuevamente nuestra señal.
1: Con un terremoto aquí en Calama, Wander perdiendo la Intercontinental con el Real Madrid.
3: ¿Cómo?
1: Con un este partido tenía que haberse jugado el 13.
3: Ah.
1: ¿Pero en qué contexto? Con un terremoto aquí en Calama y Wander perdiendo la final de la Intercontinental con el Real Madrid.
3: ¿Un terremoto acá en Calama?
2: El terremoto bravo, pues.
3: Ah.
1: Una cosa coloquial para ponerle un título.
3: Ya, no está bien. Me lo aclaró don Mario y se lo agradezco. Ya. ¿Hay presión por ser punteros? ¿Lo vive así Mario Salas? Escucha.
0: La verdad que Cobreloa tiene que seguir demostrando lo que ha venido haciendo. Evidentemente ha habido un bajón en cuanto a resultados este último tiempo, pero Cobreloa tiene que seguir en la misma tendencia, con esta ganas de poder plasmar dentro del campo de juego el fútbol que han querido sus técnicos, y con esta predisposición a entregarse por completo en un partido que viene, que creemos que es muy importante. Sentimos que las situaciones, para que sean positivas y para que sean a favor nuestro, tienen que pasar por esas condiciones.
2: Sí, está bien. Me parecen lógicas las palabras del director técnico por lo que viene. Así que esperar nomás que las cosas se den en cancha y para el bien de Cobreloa.
3: 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Oiga, estoy chequeando la señal está impecable, ¿eh? Aquí está la impecable, mire, para que me crea, mire, a ver, vamos. Oiga, Sánchez todavía no se cuida esa garganta.
1: Sí, no. Oiga, cada vez que es menos.
2: Es de pero... tanto tocar la trompeta, pues.
3: No, yo creo que otra cosa.
2: No, yo creo que eso es. Ya está en los pulmones, los pobres pulmones están, pero.
3: A ustedes que.
1: Queriendo descanso, dice
2: usted. Sí, pues.
1: Wow, tranquilo. Estamos bien.
3: Ya.
1: Todavía seguimos respirando, es lo importante.
3: Sí.
2: Oiga, sí, lo importante es que nos siga tosiendo, diga.
3: Ya. Oiga, probable formación de Cobreloa. Yo cinco. La otra vez una persona me dice, ¿por qué usted dice probable? ¿No está seguro? No, sí, yo estoy seguro. Lo que pasa es que los técnicos a veces sueñan en la noche, a última hora cambian.
2: Y se puede lesionar un jugador.
3: Se puede lesionar un jugador, le puede doler la guatita.
1: Sí.
3: Todas esas cosas. ¿Ya? Ya. ¿A dónde tengo el torpeo? Por aquí tengo el torpeo de la probable formación de Cobreloa. Bueno, tiene varias bajas, para que usted lo sepa. No va a estar Jorge Polgatica y el Rolo González por suspensión, por amarilla. Se lo pierden. Y lesionados están Sebastián Zúñiga, Bastián San Juan, Josep González, Felipe Fritz y Vicente Conelli.
1: Bueno, con él no estaba casi a punto, ya para poder jugar.
3: Esa canción es más vieja que... Tírese una canción vieja a Mario.
1: Pero no estamos. Hasta hace dos semanas el mismo doctor se acuerda que dijo
2: sí,
1: no.
2: Sí, bueno.
1: Está, lo vamos a entregar horrible, porque va a empezar a entrenar ya, con el
2: ya
1: plantel.
2: Ya a esta altura ya da lo mismo. No.
1: Fritz no aparece ni en la foto ya.
2: No, Fritz no va a jugar más.
3: Yo estoy seguro que no va a jugar más. Y lo dije, ¿cuándo lo dije?
2: Hace unos días ya.
3: No, hace días.
1: Hace bastante rato. Está lesionado de la segunda fecha del torneo de la primera rueda.
2: De acuerdo, después del partido de Santa Cruz.
1: Cuando Mario Escobar hace mucho rato que no estaba en un partido de visita.
2: Claro, exactamente.
1: Que coincidió con sus vacaciones, obviamente.
2: Obviamente.
1: Aprovechó la oportunidad.
2: Y fuimos al Reducto de Santa Cruz ahí.
1: De ahí...
3: Y se lo dije, ¿o no? Se lo dije ahí, se lo dije, Mario.
1: Y de ahí que no jugó nunca más Felipe Fritz.
3: Se lo dije. No, primero no debió haber jugado hoy.
2: Ah, bueno, eso es verdad.
3: Se lo dije antes. Eso es verdad. Y después eso le dije... no va a cambiar esto.
2: Bueno, ahí está.
3: Están en reintegro deportivo.
2: ¿Consiguió el torpeo?
3: Sí, no sé, sí, lo tengo.
2: Ah, ya lo tengo. No, bien, sí. Bien. Pero,
1: Lo que sí ha tenido que sufrir con las lesiones de larga data.
2: Bueno, pero siempre hay alternativas, sí.
1: Vamos con el torpeo.
3: Ya, hagamos un trato. Vamos a ir a la pausa.
2: Ya, déjame, siempre le gusta el suspenso.
3: Vamos a ir a la pausa.
2: En las películas del terror y todo eso ya.
3: Y se lo voy a contar a través de la 97.3, donde estamos hoy. Aunque me dice que se escucha bajito, vamos a ver qué pasa ahí. Y a través de la señal online de la línea, que yo lo veo acá y está funcionando. Y vamos a escuchar también voces de la gente de Wander. Pausa. Al retorno, el posible 11 titular de Cobreloa.
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3: Ya, en una jornada accidentada, pero estamos en vivo y directo. Veo la señal online y está saliendo vía online. Y estamos saliendo a través del 97.3. Nos escribe alguien acá, estaba preocupado que no puede escuchar las noticias de Cobreloa. Así que ahí le mandamos la información. Y es mucha la gente que está descargando ya la nueva app de la línea. Ahí, ya con el hecho de mandarnos el pantallazo, ya está participando. Es de color azul. Oiga, alguien me dice acá, deben cambiarle el color.
1: El color, yo creo que es lo de menos.
2: Imaginaba que alguien lo iba a decir.
3: Lo que pasa es que los colores del diario en la línea es azul. Ahora no tiene nada que ver con el
2: club. Debería cambiarlo también usted. Es que así deja todos contentos.
3: No, no. A esta altura no estoy para dejar contento a nadie.
2: Ya.
3: Vamos con la probable formación de Cobreloa. Hugo Araya en el arco.
1: Bueno, se suponía porque no jugó el con Coquimbo.
3: Cuatro hombres en el fondo. David Tapia, que
1: vuelve,
3: no estuvo en Copa Chile, estaba suspendido. Y atención por la izquierda, Matías Tapia.
2: Bien, muy bien.
3: Que además le da minutaje.
2: Sí, claro.
3: Sí. Duple de centrales. No está el Rolo, no está Bastián, Diego García. Y por ahora, el que va ganando la posición para ser acompañante de Diego García es Lucas Cornejo.
2: Bien, me parece.
1: Era como lo más lógico.
2: Sí, me
1: parece. Es sorpresa si aparece Guastavino ahí.
2: No, ¿qué pasa? Que Guastavino va a estar en la banca. Como jugaron el martes,
1: sí.
2: Van a ver varios que van a estar en la banca.
3: Ya.
2: Bien,
3: me parece bien. ¿Vamos bien?
2: Sí, vamos bien.
3: Ya. Reitero, para aquellos que todavía nos andan buscando en el 94.7, estamos en el 97.3. Hugo Araya en el arco, David Tapia, Diego García, Lucas Cornejo y Matías Tapia.
1: ¿Ya?
3: Medio campo. Bueno, no está Gatica, recordemos, también está suspendido. Iría mañana con el uruguayo Cristian Muga, Tomás Aránguiz y Facundo Velasco.
2: También me parece una formación lógica.
3: Muga, Aránguiz, Velasco.
2: Claro, me parece una formación lógica. ¿Y arriba?
3: Y arriba, ojo con este tridente.
2: A ver.
3: Ojo con este tridente.
1: Goti sí.
2: No, Goti de todas maneras.
3: No, chileno Goti.
2: No, chileno Goti de todas maneras.
1: Ojalá que si hace un gol lo celebre con un zapateo terminando el 18.
3: Sí. Oiga, el otro día le hice una entrevista, lo que no salió. ¿Usted veía esa sección o no?
1: Sí.
3: Lo que no salió. Eso quedará ahí en los archivos secretos X de la línea. Ya.
2: ¿Le hago un comentario previo?
3: Pero por favor.
2: Ya que usted habló, ojo con esto, es porque puede haber una sorpresa. ¿Y cuál podría ser la única sorpresa? Que entrara el chico Justin.
3: Oh, ¿qué pasó aquí?
2: Se le cayó.
3: Ojo con este tridente. Por ahora. En ofensiva. Álvaro Delgado.
1: Ya,
3: obvio. Gustavo Gotti.
2: Y
3: Cristian Insaurralde.
2: Ah, no, está bien. Son los titulares.
1: Sí.
2: Son los titulares.
1: O sea, los que marcan minutos es Lucas Cornejo y Matías Tapia.
2: Sí, señor. con tranquilidad.
1: Que a todo esto, lo que nos decía Javier Calpa el otro día, le faltaban ciento y tanto,
2: o sea, un poquito más de un partido.
1: Claro.
2: Con esto
1: 130, partido, 120 minutos.
2: Ya quedarían como 10, 15 minutos nomás.
1: Pero sumaría los dos ahí, ¿eh?
2: ¿Suman los dos? Ahí tengo la duda.
3: Ahí Calpa seguramente no va
1: a ratificar, pero bueno, creo yo que suman los dos. No es como era antes, que jugaban cuatro y el que le da, no. Creo que ahora le suman. Sí, mientras más use, más suman.
2: Afírmate, Luquito, no va.
3: Nuevamente se fueron en YouTube. Yo estoy viendo acá y salimos como cañón. No sé, algo pasa. Bueno, por el lado nuestro, nuestra señal, estamos saliendo por YouTube y estamos saliendo por el fanpage. Y entiendo ya se restableció la app, por si acaso. Ya. Vamos con la gente de Wanderers, que se fue a despedir de don Reinaldo y viajó a Calama.
1: Sí, lamentablemente ayer falleció el presidente de la institución Caturra, donde bajo su mando consiguió el último título en la primera división, en un campeonato largo, el 2001, con bajo el mando técnico con Jorge Garcés. Estuvo varios campeonatos también de la B.
2: Sí, que descanse en
1: paz. Consiguió también.
2: Volvió.
1: Sí, consiguió.
2: Ahora que ahora estaba vendiendo el club.
1: El último, digamos, título es el de la Sub-20 de Copa Libertadores. Tienen el complejo Mantagua.
2: No, sí, hizo varias cosas por Wander. Pero sí, ahora estaba vendiendo
1: el
2: club.
1: Sí, porque estaba el hijo, ahora se queda a cargo, pero parece que lo quieren vender. Antes de seguir, permítame, déjenme mandarle un saludo a toda la muchachada, a toda la banda de Grado Sol. Están en la sintonía de la 97.3. Y son cobreloinos todos, así que van a estar en el estadio seguramente mañana.
2: Un saludo grande para ellos.
3: Oiga, torneo de primera vez, Cobreloa lleva 1783. ¿Ya? Debe sumar 1890, o sea, le faltan 107 minutos.
1: 107, ¿ves?
3: Y se suman máximo 90 por partido.
1: Se suma, ya. Entonces,
2: no, faltaría un partido y 27 minutos. Está ya a puerta. Qué bien, bien.
3: Ya, escuchemos a Cristóbal Ponce, que habló justamente de esta experiencia que vieron en Madrid y que, bueno, ahora la van a tratar de aplicar en Calama. Esto dijo.
9: Bueno, lo que vimos ese sábado fue algo muy lindo y lo agradezco y soy afortunado de poder haberlo vivido, pero creo que después llegando, nuestros compañeros más grandes nos hicieron sentir su apoyo y también lo que confían en nosotros. Creo que eso también nos ayuda a mantener el foco en lo que viene y nada, estoy muy bien, me siento muy, muy bien y los chicos con los que he conversado también nos sentimos muy bien porque tenemos muchas ganas, tenemos mucha también motivación y como ustedes decían antes, quedamos con alguna espinita, pero más personal que con devolverle algo a la gente o con la institución. Creo que muchos no nos quedamos conformes con nuestro rendimiento personal y esperemos que sea un plus para el fin de semana.
2: Sí, conocer ese estadio es un sueño para muchos. Me tocó cumplirlo, ese sueño, ni hablar los que les tocó jugar en esa cancha.
1: Sí.
2: Para esos chicos una experiencia maravillosa, pese a la derrota, pese a todo lo que pasó, pero es una experiencia extraordinaria.
1: Sí.
3: ¿Qué más dijo el joven jugador Cristóbal Ponce sobre cómo van a manejar el partido acá en Calama? Esto señaló.
9: Creo que es la vida de un futbolista, hay que hacer rápido el cambio de chip. Creo que hay que también tomar una lección de lo que nos pasó en ese partido. Creo que por quizás jugarlo tan personalmente y con tanta emoción y pasado revolución un poco, no fue el resultado que queríamos, por lo cual hay que hacer el mea culpa. Nosotros los jugadores más jóvenes tendemos a que nos cueste más eso. Y nada, lo manejamos con calma, con tranquilidad, con mucha humildad también, poniendo el foco rápido en este partido, que la verdad tenemos muchas ganas de jugarlo, y también los cinco después que nos quedan. Sabemos que depende de nosotros también, y vamos a ir a hacer lo que venimos haciendo, a demostrar lo que venimos demostrando, y con mucha tranquilidad, como le decía.
2: Un jugador que viene mostrando mucha calidad en el medio juego. Mucha calidad. Es uno de los muchachos que está más en vitrina para ser exportable. Así que, ojo con él.
1: Sí.
3: A ese nivel.
2: Sí, sí, gran. Ha mostrado mucho y está, insisto, es uno de los portables más rápidos, Cristóbal Ponce.
3: Oiga, un paréntesis, se me pasó, de Reinaldo Sánchez. ¿Usted sabe quién fue el precursor de que el fútbol llegara a la televisión de manera y se hiciera un buen negocio ahí? Para ello estoy hablando. Fue Reinaldo Sánchez. Él sí propuso la idea en ese momento el CDF.
1: Sí.
2: Sí, él tuvo muchas cosas positivas cuando estuvo presidente de lo que hoy día la NFP. Hizo muchas cosas interesantes. Por eso que creó un prestigio. Y hasta que después volvió a Wander. O sea, estuvo y después se fue, después volvió. Así que él tiene todo un prestigio como dirigente. Así que descanse en paz.
3: ¿Era bravo? Sí.
1: Eso sí. Era. Por lo que ayer estaba escuchando varios programas deportivos en la televisión, decían que era como dueño fundo.
2: Claro.
1: Esto y esto. O sea, esto se hace así y se hace así. No que no para el lado, no, así. Como yo. Y por eso que decían, muchas de las cosas las hacía solo.
2: Sí, claro. Bueno, él era transportista, él fue dueño de muchos buses.
1: De micro y todo, claro, ahí en Valparaíso.
2: Y ahí tenía que ir con mano de hierro, sí.
1: Era socio también de Marinaki, parece que era, ¿no? Los dueños de
2: no sé si fue socio Marinaki, no sé.
1: Oye, llegaron juntos al NFP.
2: Ah, ya.
3: Se me perdieron 10 lucas.
2: Sí. Ah, por Dios, no puede ser.
1: No, pero ahí eran del gremio de los microbuseros.
2: Sí, claro.
1: Entonces, bueno.
3: Ya.
1: Marinaki era dueño de Santiago Móvil.
2: Chocopanda, como le decía el.
1: Nah, Bombalé.
2: Bombaleo, con sus típicas diatribas.
3: Bueno, escuchemos al técnico de Wander, Francisco Paladino, que bueno, habló justamente de este rival, que viene de cambiar de técnico, esto señaló.
13: Evidentemente, cada vez que nos toca enfrentar a un equipo que tiene un cambio de entrenador previo a la disputa del partido, determinadas certezas o comportamientos que venía teniendo el equipo que vamos a enfrentar entran un poco en duda. Ahí apelamos un poco al conocimiento que hay sobre un entrenador como lo es Mario Salas en cuanto a entender un poco su filosofía, su estilo, su impronta, sumado a entender algunos comportamientos de Cobreloa que ha repetido durante el año y por eso lo ha llevado a estar en los puestos de avanzadas a lo largo de todo el torneo. Así que, sin perjuicio de ello, que nuestro trabajo siempre apunta hacia entender y minimizar las virtudes del rival y atacar sus falencias. Creo que ambos estamos más enfocados en hacer bien nuestro trabajo, ¿no? En llevar adelante nuestro plan de juego y ojalá que sea un buen partido para ambos y principalmente para todos los espectadores.
1: Bueno, escuchando lo que decía Marambio recién de Paladino, un hombre que entiende bien lo que es el fútbol, lo que tiene con la gente de Wanderers y cómo va a enfrentar a Cobreloa. Ahora no quiero caer en el error, pero me parece, y quiero ratificarlo ahí a ver si Calpita también nos ayuda, Paladino no ha ganado en Calama.
3: Ya, no diga eso, no diga eso que...
2: yo creo que no ha ganado. Pero eso no significa nada. Las estadísticas, insisto, siempre son para romperlas.
1: Sí.
2: Son una es una anécdota dentro de.
1: Son datos.
2: Datos.
3: ¿Qué más dijo el técnico de Wanderers sobre, bueno, los factores que se van a encontrar en Calama, la altura? Ya está haciendo, aumentó la temperatura. Esto señaló.
13: Con relación a los factores que usted comenta, son factores importantes y está dentro de nuestro trabajo y nuestro enfoque tocarlos, trabajar al respecto y considerarlos, evidentemente. Ahora sí, le soy honesto, hemos intentado que esos factores nos perjudiquen lo menos posible a ser nosotros. Y ese va a ser nuestro desafío y ese va a ser nuestra búsqueda, ponerle más foco a nuestro trabajo, a poder generar los circuitos y comportamientos de juego que hemos venido desarrollando a pesar de esas dificultades a las cuales no desconocemos, que sabemos que están, pero que ojalá que no sean factores distorsionantes para poder llevar adelante nuestro plan de juego.
2: Sí, bastante claro, muy tranquilo, y es lo que tienen que hacer, pues hay que tratar de minimizar todo el efecto contrario que le produce el rival de turno y la condición de estadio y geográfica en este caso.
1: Yo creo que no, a Wanda no le va a convenir jugar al Comba Combo.
2: Lo que pasa es que tiene jugadores muy rápidos que son jóvenes, que eso no lo afecta mucho. Entonces es un tema, por eso él tiene, y tiene un medio campo, sobre todo de la contención, que llegan con mucha facilidad al área rival. No sé si va a estar Luna o no, pero tiene chicos que andan muy bien. Entonces no, de ninguna manera va a ser un partido fácil.
3: ¿Un empate en Calama es negocio para Wander o no?
13: A ver, no desconocemos la complejidad del desafío que tenemos por delante, no solamente por un tema de visita, sino por lo que ha demostrado a lo largo del año el equipo de Cobreloa. No obstante, confiamos en nosotros, confiamos en el equipo que tenemos, y estos dos resultados que usted me plantea, más que bajarnos los objetivos, los eleva de alguna manera. Así que con el respeto y la humildad de siempre, nosotros vamos a ir a buscar el resultado, porque nuestra institución, nuestra historia, nuestra gente y nuestro equipo así nos lo exige.
2: Claro, obviamente no va a venir a refugiarse para buscar un empate, no lo creo. Insisto, por los jugadores que tiene y por el planteamiento que hace normalmente. Así que va a ser un partido tremendamente interesante.
3: Cerrado, apretado, de nervios.
2: De nervios mucho, de nervios mucho.
3: Bueno, ¿define este partido el ascenso de este torneo 2026? Esto declaró finalmente Francisco Paradino.
13: Mario va a coincidir conmigo, Gustavo también, estoy seguro que Cristóbal también. Nosotros en el fútbol nos preparamos para estos momentos, disfrutamos de estar peleando por cosas importantes. Muchas veces en el fútbol y en la vida nos toca más las negativas o las situaciones más complejas, y hoy estar peleando por cosas importantes es lo que todo deportista busca, sueña y trabaja. Sobre todo, tanto en las instancias de Cobreloa como las nuestras, es mérito a un camino recorrido que hoy nos encuentra en la recta final jugando cosas importantes. Pero cualquiera sea el resultado, ninguno va a ser definitivo. Quedan muchos puntos todavía en juego. Por supuesto que van a ser puntos importantes. Estoy seguro que así lo asume Cobreloa, como también lo asumimos nosotros. Pero ni ellos ni nosotros, estoy seguro de ello, considera que el partido que viene es definitivo para el término del torneo.
2: Yo creo que el triunfo de Wander y separarse 5 puntos de Cobreloa deja a Cobreloa muy mal parado. Muy mal parado. Y ojo con San Luis, que tiene un par de partidos pendientes y que sería el que estaría empezando a amenazar a Wander. Si no es absolutamente decisivo, sí es muy importante en el caso que llegara a ganar Wander, porque hunde a Cobreloa, que le tocan 2 partidos de visita más encima, y ya empieza a preocuparse de estar en la liguilla nomás. Pero bueno, por eso es que es tan importante ganar, porque se logra recuperar la punta en la cual tuvo 14 fechas el cuadro naranja.
3: Los jueces para mañana, juez central de este compromiso, Fernando Béjar. Primer asistente, Claudio Urrutia. Segundo asistente, Alejandro Molina. Cuarto árbitro, Gustavo Ahumada. En el VAR estará Cristian Garay. Y en el AVAR, Eric Pizarro. Para el partido de mañana, que comienza a las 15 horas y que a partir de las 14:15 en la línea, si Dios así lo permite, ya va a estar transmitiendo. Gracias a todos quienes concursaron, estén atentos en cualquier momento a la producción, se contacta con ustedes. Recuerde que solamente lo hacemos a través del WhatsApp, le vamos a pedir a los ganadores o ganadoras algunos datos, entreguenlo rápido, sí, no demoren mucho, y a través del mismo teléfono, el mismo WhatsApp, reciben, por supuesto, el premio. De aquello dan fe quienes han ganado entradas en la línea de deporte. Don Mario, don César, si Dios así lo permite, nos reencontramos mañana desde el Zorro del Desierto. 14:15 ya estaremos en el aire para este choque de la fecha, la final anticipada, Cobreloa Wander.
2: Saludos a todos.
1: Saludos. Chau, chau.
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15: Es la hora 15:32.
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15: Es la hora 15:31.
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15: Es la hora 15:32.
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1: Es la hora 16, un minuto.
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0: Es la hora 16:32 minutos.
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1: Es la hora 17, 4 minutos.
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0: Es la hora 17:32.
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1: Es la hora 18:02.
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0: Es la hora 18:30 minutos.
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1: Es la hora 19, un minuto.
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0: Es la hora 19:32.
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1: Es la hora 20 en punto.
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1: Es la hora 21 en punto.
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